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4: Mientras las autoridades sanitarias investigan las posibles fuentes e inspeccionan las torres de refrigeración, los síntomas incluyen tos, fiebre, escalofríos, dolores musculares, dificultad para respirar y dolor en el pecho. Las personas mayores, los fumadores y aquellas con sistemas inmunológicos debilitados corren el mayor riesgo. La enfermedad del legionario no se transmite de persona a persona. Al mismo tiempo, Estados Unidos está registrando un aumento significativo de ciclosporiasis, una enfermedad intestinal causada por el parásito ciclospora. El brote se ha relacionado con productos agrícolas frescos contaminados, incluida cierta lechuga iceberg, aunque los investigadores continúan examinando múltiples fuentes posibles. Los síntomas suelen aparecer aproximadamente una semana después de la exposición e incluyen diarrea acuosa prolongada, pérdida de apetito, cólicos estomacales, náuseas, fatiga y pérdida de peso. Para protegerse, lave bien sus frutas y verduras frescas con agua corriente antes de consumirlas. La refrigeración por sí sola no elimina el parásito ciclospora, por lo que el lavado adecuado y la manipulación segura de los alimentos son fundamentales. Evite tragar agua de jacuzzi o fuentes ornamentales. Los propietarios de edificios deben asegurarse de que las torres de refrigeración y los sistemas de agua reciban el mantenimiento adecuado. Si presenta diarrea intensa que dura más de unos pocos días o síntomas de neumonía, como fiebre, tos o dificultad para respirar, comuníquese de inmediato con su proveedor de atención médica. En otras noticias de salud, una nueva investigación arroja luz sobre cómo los alimentos que consumimos a edad temprana pueden afectar la salud cerebral décadas más tarde. Un estudio publicado en la revista Neurology reveló que un menor consumo de azúcar durante el embarazo y los dos primeros años de vida del niño se asociaban con un riesgo más bajo de desarrollar demencia en la edad adulta. Los investigadores analizaron los historiales médicos de más de 60,000 personas en el Reino Unido, utilizando el racionamiento de azúcar de la época de la Segunda Guerra Mundial como un experimento natural. Descubrieron que quienes estuvieron expuestos a una menor ingesta de azúcar durante sus primeros 1,000 días de vida presentaban un riesgo de demencia entre un 20% y un 23% menor, y que en aquellos que sí desarrollaron la enfermedad, los síntomas aparecieron con un retraso promedio de 2.6 años. Algunos hallazgos también sugirieron una reducción aún mayor en el riesgo de padecer de enfermedad de Alzheimer. Los investigadores señalan que el estudio muestra una asociación sólida, aunque no prueba que el azúcar causa directamente la demencia, pero consideran que el consumo excesivo de azúcar en etapas tempranas de la vida podría contribuir a cambios metabólicos, inflamación y resistencia a la insulina, factores que pueden afectar la salud cerebral a largo plazo. Indican que se requieren más investigaciones, pero los resultados refuerzan las recomendaciones actuales de limitar los azúcares añadidos durante el embarazo y la primera infancia como parte de una dieta equilibrada y saludable. Les ha informado Sonji López con su noticiero comunitario de Joe Brown aquí en WHCR 90.3 FM, La Voz de Harlem. Manténganse informados, seguros y conectados con su comunidad.
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11: 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Buenos días, ¿qué tal? ¿Cómo están todos y todas? Por aquí estamos tranquilos. Vamos a ver, vamos a ponerle musiquita a esto.

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3: Bien, 10:48. En tu estación WHCR 90.3 FM, nosotros somos la voz de Harlem. Raymond Abad te acompaña en esto que hemos denominado Raymond Show, cada jueves 10 a 12 de la tarde, 10 a 12 del mediodía, 12 a 2, entonces Merengue Forever, el show de radio. Así es. Cada vez que venimos a la radio estación, señores, le decimos, sintonicen temprano y manténganse ahí, porque en definitiva, que se arma un lío con esta vaina de los parqueos por aquí, definitivamente que es un problema. Déjame ver, al aire. Saludos, buenas, ¿quién anda ahí? Buenos días.
4: Hello.
3: Yes.
4: Is this the number for City College?
3: Yes, sir. This is the radio station WHCR.
4: Okay. I have a question in regards to my CCNY email.
3: No. I think you know. Again, you are calling to radio station. You are on the air, so I think this is not the the room, you know, the direction you are looking for.
4: Oh.
3: Sorry.
4: All right, thank you.
3: Okay, you're welcome. Have a nice day. Bueno, señores. Eso es lo que hay, señores. La línea 212-650-6903 para el público en español. La gente que nos sigue cada jueves con todas estas vainas que venimos y hacemos por aquí. O sea que aquí estamos como cada jueves. Hoy voy a hablar un poquito, señores, de lo que sucedió en el recién pasado domingo, lo que fue la gran parada dominicana del Bronx, donde hay un malestar general de todas las personas, público, la gente de la comunidad, del pueblo, comunicadores, en fin, le han entrado con todo este año a lo que fue la parada dominicana del Bronx, comunicadores, bueno, como Michael Miguel Holguín le entró a lo que según él denomina fue un desastre esta parada dominicana del Bronx. A mí me encantaría saber si hay alguien dominicano que me esté escuchando en este show, que me pueda llamar al 212-650-6903 y me dé su impresión de lo que fue la parada dominicana del Bronx. Si por la referencia que haya tenido, si fue allí, si vio el si fue a la parada, si es que si está tomando una opinión por lo que otro dijo. Y si está de acuerdo con que la parada la eliminen como piden muchos. Y he visto mucha gente, la verdad, inclusive comunicadores de aquí, de la ciudad de Nueva York, que piden que la parada sea eliminada. O sea, que salgan de esa vaina. Y habría que ver entonces. Pero la verdad que si alguien está escuchando, me encantaría poder escuchar su opinión. Es así. O sea que, bueno, nada, entre 11 y 12 estamos en rumba, estamos en eso. Y qué bien, aquí estamos. Veo aquí el YouTube Music. ¿Será que entrando por ahí usted puede poner lo que quiera? Pero está muy bonito. Esto parece que lo estaba usando este señor que estaba aquí, YouTube Music. Pero se ve bien. Ok, señores, como siempre, aquí estamos, a hablar de todo un chin. De todo un poquito durante esta hora. 11 a 12. Y seguimos, seguimos. ¿Con qué seguimos? No, lamentablemente. Bueno, nada. Sí, vamos a desarrollar el show. Seguimos.

0: Nazareno.
1: Señora, usted es la fina copa donde se prolonga la vida. Créame, el clamor de las ilusiones presentidas. Y yo, señora, materia en movimiento, en el tiempo y el espacio que ansía un reencuentro perfecto.

0: 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Andel Carimba, estos audífonos en el día de hoy. Ay, mamacita, qué juidero. Qué juidero.
1: Te dije que no hay dudas.
2: ¿Verdad, niños?
0: Vamos a tener que hacerlo así entonces. ¡Qué lío!

0: 11.2 en tu estación. 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Bienvenidos, bienvenidas a esta segunda hora de...
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0: Eso es correcto, mi hermano Pedro Liz. Estuvo de fiesta de cumpleaños, señores. Se celebró en grande allá en la casa de... En la casa de los Liz. Casa, el apartamento materno de... Digo, sí, materno, porque ahí fue que vinieron todos los Lises. Todos los Lises llegaron de Santo Domingo ahí, a Andrews Avenue con Trimon, donde están los Lises. Bueno, señores, sí, felicidades nuestro hermano Pedro Liz y a todos los Lises que están de fiesta de cumpleaños. En julio, tal y como me dijo Mildred. Señores, tengo un lío aquí con este jefón, que no, óyeme, no, tengo un juidero súper encendido con este jefón, pero bueno, ahí vamos. Como les decía, señores, el pasado domingo se realizó lo que fue la parada dominicana del Bronx. Y es penoso el hecho de que tanta gente esté hablando negativamente sobre lo que sucedió con la parada el domingo pasado. Y caramba, la verdad que como vi que escribió nuestro amigo y hermano Félix Jerez en su página de Facebook, de que teníamos que hacer algo con el asunto este de la parada. Hay mucha gente que se han referido al hecho de que de pronto ha sido el mal manejo de los directivos, en este caso del dueño de esa vaina ahí que se llama Felipe Febles. Otros atribuyen... De pronto alguien quiere hablar. Saludos, buenas. ¿Quién anda ahí? Buenos días. Bienvenido a Raymond Show. Hello. Ok, me voy por aquí. Saludos, buenas. ¿Quién anda ahí?
4: Sí, buenos días.
0: Buenos días.
4: Ah, se oye. Me oyo.
0: ¿Se oye o no se oye? Se oye. Todo el mundo, se oye. Ah, bueno, porque si no se oye, iba a dejar de hablar.
4: Ah, pero tú ibas para los mítines del doctor,
0: ¿eh? A buscar la fundita. Le cogimos la fundita y no somos reformistas.
4: No, allá no, tú eres loco, eso...
0: Bueno, pero la verdad, le cogimos la fundita y no somos reformistas.
4: No, allá en mi casa no sé, eso no se podía ver, ¿no?
0: Había dignidad allá.
4: No, mi mamá, esa gente eran perredeístas hasta más no poder. Y, eran con el compañero Peña, ya tú sabes.
0: Bueno,
4: imagínate. Mi mamá y mi tía eran parte de un subcomité que estaba en Álvaro Garavito.
0: Chachi, todo el mundo allá en Dominicana era perredeísta, pero imagínate, era un lío. Mildred, buena, cuéntame, ¿qué hay de nuevo? ¿Cómo?
4: No hay mucho, todo está muy tranquilo.
0: ¿Qué has sabido, qué has escuchado de la gran parada dominicana del Bronx? Tú que vives cerca de por ahí, que puedes ir a pie.
4: Lo han victimizado.
0: ¿Lo han victimizado o lo han satanizado?
4: ¿Cuál ha pasado en todos los otros años, lo único que no sale tanto a la luz.
0: Pero ha pasado siempre. Bueno, hubo un año ahí que yo creo que fue más candela que
4: sí,
0: este año.
4: Y el año pasado fue horrible.
0: El
4: año pasado y eran como las 8 de la noche ese domingo. Yo no voy a esa parada porque esa parada, eso no sirve. Pero lo que pasó no es parte de la parada. Y aquí se veían subiendo del mall. Yo estoy cerca del mall este del Gateway. Sí. Y entonces se veían subiendo, parecían como ratones subiendo todo. Subieron hasta aquí, hicieron desorden en ese McDonald's. Una mamá oía a la policía, vinieron en un parque que queda aquí al lado. No, pero eso era una cosa horrible.
0: Es verdad, no sé, tanto así.
4: Cinellitos, y eran casi las 12 de la noche y estaba la policía ahí bregando con ellos.
0: ¿Todavía el domingo a esa hora?
4: Para que lo sepas. Y eso es así. Cuando hacen la parada de Manhattan, también
0: igual,
4: muchos tigueritos suben. Y tú ves en Manhattan ese desorden también. Y aquí también, porque ellos suben y hacen su desorden. Porque eso es un lujo para ellos.
0: Oh, wow.
4: Pero eso que pasó, eso ha pasado otras veces. Y mira, peores, porque han habido muchos heridos y muchas cosas. Lo único que ahora salió más a la luz. Pero eso no es parte de la parada. Ellos no tienen en la parada cómo corregir eso.
0: No tienen control
4: sobre
0: esa situación.
4: Porque
0: cómo
4: tú detienes una ganguita que anda haciendo desorden y eso. Eso no es de ellos.
0: Otra cosa
4: es que esa parada, tú no ves nadie que quiera como participar de algo que no sean eso por lo político, lo esto, y más cuando es año de elecciones y esas cosas. Pero... Uh-huh. Tú solo ves unos carros de esos con todo lo cosa abierto, que es un ruido que te molesta. Y pasan muchísimos carros con lo mismo, eso es parte de la parada. Circulan gente, y tú dices, ¿qué es esto? Y aquí no tienen un banner que te dice, nosotros somos esto, somos lo otro. Nada, y ahí no hay nada, ni va ninguna personalidad, ni nadie, nada.
0: O sea, tú has notado que en los últimos años no ha ido ninguna personalidad, o sea,
4: gente. Eso no, puede que vaya una gente, puede que nada, pero ahí creo que participó Vickiana y Camboy Esteban, pero para todo el aparataje que se hace, no es la calidad, no ofrece nada. Yo fui a la última vez hace unos 4 años y dije, no, yo no vuelvo más nunca.
0: Es cierto, o sea, que...
4: Y antes llegaba hasta la 161, pero por eso la cortaron, por el desorden. Y no era así, eso, bueno, ya eso era a finales de los 90 y bueno, en el 2000 al principio.
0: Principio de,
4: pero
0: del 2000.
4: Los tiempos han cambiado, pero todas esas ganguitas y todos esos teenagers que hacen ese desorden. Y lo van a seguir haciendo y va a seguir pasando lo mismo. No se puede victimizar a este señor con su parada, aunque lo que él es... Bueno, lo que él ofrece, no, para mí, a mí él no me ofrece nada para yo ir a verla.
0: Ya entiendo. Bueno, pero bueno.
4: Mira, nosotros salimos el domingo al mediodía y ahí en la esquina del mall, por eso que se armó el año pasado, habían 3 patrullas de policía paradas frente al mall y eran 2 guaguas de esas de las que meten la gente. Y había una unidad de los policías a caballo. Estaban los caballos ahí con su jaula, 3 caballos.
0: ¿En el Bronx?
4: Aquí en el Bronx, al mediodía lo tenían ahí.
0: Oh, wow.
4: Por el desorden que se armó el año pasado. Que mira, que ni con lo de Jay-Z en el Yankee Stadium que se armó, ahí eso no se vio ahí. Pero con ese desorden que esos muchachitos hicieron. Y te digo que cuando en la parada de Manhattan... No en la misma cantidad y eso, porque parece que, como aquí nada más del Bronx, en Manhattan sí van de Brooklyn, de este sitio, del otro,
0: sí.
4: Pero sí se ve eso mismo, en el Alto Manhattan y aquí en el Bronx también, que lo he visto yo no sé de otro condado.
0: Tú sabes que yo lo que entiendo, pienso que es un asunto generacional lo que está sucediendo con el asunto este de la parada, porque... No hay dudas de que la parada antes eran familiares. O sea, había gente que, cuando hablo de esto, bueno, eso fue mucho antes de que sucediera con lo que era la parada dominicana del Bronx. Pero no tanto eso, como quiera. antes de la parada la gente iba en familia. O sea, había gente, dominicanos que vivían fuera inclusive de la ciudad de Nueva York y venían a las grandes paradas. O sea, venían en familia, traían a sus hijos y todo eso, y todo era en pura tranquilidad. O sea, no había ningún tipo de situación. O sea, que más bien yo entiendo que es un asunto generacional lo que está pasando con esto de la parada. Los muchachos, también puedo envolver ahí el hecho de las redes sociales, de que hacen cosas para subir videos a sus diferentes plataformas.
4: Ponen a pelear a las muchachitas.
0: Por exactamente.
4: Y los varones la graban, porque eso es lo que hacen. Aquí yo vivo, allí hay cuatro escuelas, y se meten por aquí en esa calle sin salida que me da aquí atrás. Y eso es lo mismo que hacen. O si no, se fajan dos muchachitos de mentira para grabarlo, para subirlo. Para y al subirlo final terminan peleando de verdad. Pero las muchachitas son horribles. Nada más se hace la que le pone las extensiones.
0: Sí, imagínate. Pero tú entiendes entonces, Mildred, que por eso se debería de suspender la parada. O buscarle
4: otra
0: una
4: medida,
0: solución.
4: Pero es que tú no puedes buscarle otra medida. Cuando eso pasa, cuando se termina la parada y empiezan esos desorden. Aunque pasó algo que ayer yo estaba viendo una que está en televisión Quisqueya, y ella dijo, ella estaban pasándolo por Quisqueya, por el canal de Quisqueya, ¿no?
0: Sí.
4: Y ella dice, eran tres barreras que tenían antes de llegar a donde, en medio de la calle.
0: Exactamente,
4: ahí ella dice, casi fuimos agredidos, porque con las tres barreras, como quiera la pasaban. O sea, que adentro de la parada se vio eso, pero yo no estaba ahí, yo no lo vi, pero ella lo estaba diciendo y ella lo estaba transmitiendo.
0: O sea, que no había forma, aún teniendo las barreras de contención.
4: A lo mejor Michael Miguel habla mucho y habla mucha basura, porque ese tipo no tiene ni don de la palabra, ni lo que habla es porquería.
0: Bueno, él está hablando desde su percepción, lo que él entiende,
4: es que
0: por lo que vio.
4: Él lo da como hecho, un hecho real, y que él tiene el derecho de hablar así de eso. Eso, okay, es la dominicanidad, dice él. Es algo que hay que hacer, pero eso es algo que hay que hacer desde donde se empieza, desde la casa, la familia, en la escuela ya no hay autoridad, ya no hay de nada. No, es que no, ¿cómo es que se puede manejar eso? Que no sea a través de la fuerza. Y
0: sí.
4: Ellos no se inhiben de nada, ellos no tienen que ver, ellos no se inhiben
0: sí,
4: de
0: sí,
4: nada.
0: Sí, sí, sí, sí,
4: como
0: está pasando con la juventud, no escucha.
4: Viene fuerte y viene desde abajo.
0: Sí.
4: Y a lo mejor la parada que pueda hacerse va a seguir pasando lo mismo y ya, porque ellos no, ahí no hay régimen de consecuencias, no hay nada. Para ellos nada es imposible, para esos teenagers, esos gangueros, nada es imposible. Todo ellos pueden hacerlo y ellos tienen derecho a todo.
0: Definitivamente es así. O sea que, bueno.
4: Michael Miguel habla mucha basura.
0: Ay. No, pero ese es mi hermano.
4: Comentarios, yo no lo oigo, porque también hay cosas que tú las hablas ahí, tú ves. Pero
0: es
4: él
0: mi
4: no
0: hermano.
4: Tiene que estar hablando de la dominicanidad. Esos muchachitos son hijos de dominicanos.
0: Sí, pero en realidad no representan a la dominicanidad.
4: Los papás no hacen eso.
0: No, los papás no lo hacen, definitivamente.
4: Ni tienen control sobre esos muchachos.
0: Ya lamentablemente es así. Lamentablemente.
4: Ya lo sabes.
0: Lamentablemente.
4: Bueno, es una cosa, pero ojalá que no se pierda, porque es que se van perdiendo cosas. Pero que no se pierda, pero a ver qué se podría hacer.
0: Sí.
4: Ahora, la parada en sí es una basura también.
0: Ave María, pero yo no creo que haya que calificarla así tampoco, Mildred, porque el asunto también es que fue como yo como puse en Facebook. O sea, yo puse en mi Facebook, yo hice la pregunta, pero fue que no hubo nada positivo en la parada dominicana.
4: Pero
0: porque
4: no hay
0: algo
4: positivo
0: de
4: hace
0: debió haber.
4: Ellos no ofertan nada, no sé.
0: Pues entonces,
4: tú ves lo que pasa por ahí y es nada. Un carro con una bocina que te retumbe el oído, pasa otro carro, pasa una carrera de muchachita todita, casi desnuda, haciendo cosas que tú dices, ¿qué comparsa es esa? ¿A quién representan
0: pues
4: ellos?
0: Entonces ya es un asunto de la dirección.
4: Entonces,
0: ahí
4: no
0: es un asunto
4: nada
0: de la dirección.
4: Que ver, nada.
0: O sea, se le escapó. Bueno,
4: ni vamos. Siquiera se iba a omitir al salchichón que lo daba en otro tiempo.
0: No, es que ya no lo hace. Tú sabes que ya no existe la compañía.
4: Eso era un atractivo.
0: Sí, si va a omitir, ya no existe. Ya se fue a ajuste esa compañía. Ya. No hay más.
4: Parece que es, mire, tan buen salchichón con jalapeño que
0: sí,
4: hicieron.
0: Sí, se lo.
4: Oh, creo yo me di se cuenta en algunas cosas que he ido y que hay otra compañía, yo pero esto no es Cibao Meat.
0: Sí, sí, sí, ya ellos hicieron ahí un asunto y vendieron la compañía, hasta donde tengo entendido. O sea que ya no hay más Cibao Meat.
4: La compañía que se ve que está sonando por ahí, entonces es la misma Cibao Meat, pero con otra gente.
0: Es otra gente. Oh. Eso hasta donde he escuchado.
4: No, yo no lo había oído, pero tiene coherencia.
0: Bueno, ya tú nos has visto inclusive los patrocinios de Cibao Meat en la en algunas
4: mucho,
0: cadenas.
4: Bien, tú no, mira, en San Nicolás, sí, en Diamond y eso, que siempre había algo y sí. No, tú no lo ves por nada.
0: Pero va a ser bastante falta ya, o sea, soltando uno y cogiendo otra, va a ser bastante falta la compañía Cibao Meat en el interior, al interior de las actividades de los dominicanos, porque sí. No hay dudas de que
4: eran bien generosos.
0: No,
4: ellos.
0: Una compañía, esa gente tenía un concepto sobre el asunto de la publicidad, que Dios los bendiga. Realmente no parecía que estaba dirigida por dominicanos. Porque
4: no, lo
0: lamentablemente
4: que pasa es que ya últimamente lo dirigían como los hijos del señor que la hizo,
0: sí.
4: Y esos muchachos son de aquí y
0: sí,
4: tenían
0: sí.
4: Su mente en eso.
0: Bueno, pero no, pero porque siempre, aún bajo la dirección de los primeros ejecutivos, recuérdate que Cibao Meat tenía una campaña de publicidad grande a nivel, óyeme, y repartían a nivel de las grandes empresas y también de los programas de productores de dominicanos que habían aquí, a todo el mundo le hacían llegar lo suyo. O sea que, en definitivo, hará falta Cibao Meat al interior de la comunidad dominicana y de los medios de comunicación también, que sin dudas apoyaba de manera fuerte las actividades de los dominicanos aquí. Ahí no hay duda si había que dársela a la compañía Cibao Meat, a todos.
4: Sí,
0: o sea que bueno, yo fui uno de los últimos prácticamente, mejor dicho, de los últimos no, sino de los que todavía hasta el año pasado ellos habían apoyado, porque nos apoyaron en lo que fue la juramentación de nuestra presidencia, muy, muy buena, gracias también al esfuerzo que hizo Jerónimo, que tenía muy buenos vínculos con ellos allí en Cibao Meat. O sea que bueno, hará falta, sin dudas hará falta al interior de la
4: bueno
0: comunidad.
4: Querido, pues te dejo porque por ahí empieza después la gente a pelear que eso no es un talk show.
0: Bueno, sí, realmente esto es un talk show aquí, esto es un talk show que pone música, pero es un talk show, porque imagínate tú, pero bueno. Nada,
4: bueno,
0: está bien, Mildred,
4: pues,
0: muchísimas gracias.
4: Un abrazo para Esperanza.
0: Muy bien, muchas gracias. Saludos al señor Moró y a todos.
4: El
0: un abrazo.
4: El 16 de agosto es la parada.
0: No, la dominicana,
4: no, la parada
0: de Manhattan.
4: No, el encuentro.
0: El encuentro de ustedes. Y la parada dominicana precisamente es el 9 de agosto, que ya veo
4: el
0: que
4: 9,
0: la están.
4: El 9, sí, porque nosotros
0: están,
4: hacemos siempre una semana después una de la semana. Parada dominicana.
0: Y qué bien, estratégicamente. Muy buena estrategia esa.
4: Ya
0: tú
4: sabes. Lo sabes. Pues cuídate y por ahí lo esperamos.
0: Mildred, un abrazo. Bendiciones.
4: Amén.
0: Muy bien, ok, señores, Mildred, con lo que es su opinión con respecto a lo que está pasando en la parada dominicana del Bronx. Otro asuntito que se dio fue que pude ver que durante la parada, Miguel Estrella, quien es vamos a decir, ¿qué es Miguel Estrella? Bueno, es comentarista, es político. Creo que forma parte de los dominicanos, creo que así se llama, dominicanos, republicanos, comité dominicano de dominicanos republicanos, qué sé yo, un asunto de eso. El asunto es que Miguel Estrella, tal parece, invitó al señor candidato a gobernador por el Partido Republicano en la ciudad, en el estado de Nueva York. Y en la tarima principal habían ya varios, incumbentes del Partido Demócrata, pude ver allí a Pierina, pude ver allí a Yudelka, Amanda Séptimo, varios que estaban en la tarima principal. Y al momento, en un momento determinado, parece que Miguel Estrella dijo para que se le cediera la palabra al candidato a la gobernación por el estado de Nueva York, y se le prohibió a ese señor que hablara allí. Eso armó un debarajute. Inclusive vi una publicación de New York Post donde el señor se quejaba de que no, de que la comunidad dominicana era una comunidad muy bonita, muy pujante, bla, toda la vaina que dicen los políticos, todas las cosas que dicen los políticos. Y donde dice también que se le acusa a los demócratas de que en un país donde la primera enmienda, el derecho a la gente a expresarse, y que a él no le brindaron la oportunidad de que se pudiera expresar ahí en la tarima, inclusive se le mandó a bajar de la tarima. Se le mandó a bajar. Entonces, caramba. Tú dices, ok, por un lado, el asunto de la primera enmienda. A la gente no se le puede obligar a que se exprese. Pero por el otro lado también está que esa es una actividad que si el dueño o los directivos no te hacen una invitación formal a ti para que asista, ¿cómo tú te vas a presentar allí o cómo tú vas a llevar, en caso de que haya sido Miguel Estrella el responsable de llevar a este señor allí, si a él no se le autorizó a que lo lleve primero y segundo a que hable? Entonces, uno dice, ven acá, explícame. Donde usted no lo invitan de manera formal, al menos yo soy así. Si a mí no me invitan de manera formal a un asunto, claro, yo como Raymond Abá, yo puedo ir a donde yo quiera. Ahora, si me van a invitar como el presidente de la filial de Acroarte, ya eso es otra cosa. Si a mí no me invitan, por ejemplo, como el presidente de la filial de Acroarte, a un acto donde sea formal, yo no me voy a aparecer allí, ah, mira, yo soy Raymond Abá, el presidente de la filial de Acroarte, a mí hay que dejarme hablar. No, yo no. Yo no. Ahora, usted me invita de manera formal y yo no tengo ningún problema. Ahora, si yo voy como Raymond Abá, como uno más del público y me pongo por allí, bueno, ya. Pero cuando yo entiendo que a donde usted no lo invitan de manera formal, usted no puede ir allí y pretender que sí, que me suban, que yo tenga que hablar. O sea, ya eso... La verdad que no sé. Ellos mismos inclusive he visto cierta comunicación de la gente que son del Comité Dominicano Republicano o whatever. Ellos mismos lo he visto que pertenecen también diciendo que fue un error el hecho de que no podían llevar a este señor allí, si bla, bla, bla, bla, bla, bla, bla, bla, bla. Ellos mismos también tienen su lío ahí. O sea que también ese es otro show aparte del que se dio con respecto al asunto de la parada. En conclusión, vamos a ver, señores, yo espero que, yo no sé, yo creo que al final va a pasar con Felipe Febles lo que sucedió con Nelson Peña. O de pronto no, porque es diferente. O sea, el asunto de la parada dominicana del Bronx es un asunto muy diferente a lo que es la parada, el desfile nacional dominicano, que al final todos sabemos que Nelson Peña, que Dios lo tenga en gloria, y se puso ácido a tal punto de que él decía que el alcalde en ese entonces, creo que era, no me recuerdo si era Mike Bloomberg o si era Bill de Blasio, uno de ellos, de que no podía asistir a la parada. Oye, el alcalde que da el permiso para que todo eso se haga Y entonces Nelson Peña decía que él no iba para allá. Digo, ¿cómo? Pero ven acá, pero yo creo que así no. Pero bueno, fueron cosas que pasaron. Nelson Peña hizo su trabajo también, ese era su desfile. Y al final, bueno, pues, lo perdió el desfile, lo perdió. Se lo quitaron. Y entonces, bueno, ya se lo dieron a un comité organizador, que ya es quien hace lo que es el Dominican Day Parade, como le pusieron después de eso, no desfile nacional dominicano, el Dominican Day Parade, que a propósito se estará celebrando en el día 9 de agosto aquí en la ciudad de Nueva York, específicamente en Manhattan. Ya veo todos los preparativos, todas las cosas, la rueda de prensa y todos esos asuntos. Bueno, pues me entero de todas esas cosas. Yo no voy a nada de eso. No voy. De pronto el día del desfile, pues es que además de eso, yo trabajo también. No voy a zumbar mi día de trabajo para arrancar para eso. Pero bueno, señores, de todos modos, como quiera, apoye su desfile. Vamos a ver qué sucederá. Yo espero que todo vaya bien con Felipe Febres para este próximo año. Que puedan sentarse a analizar si él tiene que buscar gente, qué sé yo, gente que quieran colaborarle para que las cosas comiencen a salir bien. Yo no entiendo, la verdad, no entiendo. Pero no entiendo tampoco qué está pasando con estos muchachos dominicanos, Dios mío. Esta generación, no lo entiendo. ¿Qué está pasando? Pero bueno, señores. Estoy en vivo en Facebook. Es Raúl Escalante, mi hermano. Saludos en España para ti. Por aquí estamos tempranito. Mi hermano José Ventura, de la dirección de la directiva también de Acroarte. Así que vamos a seguir con musiquita por aquí. Raymond Abad en vivo. ¡En vivo! Raymond Show en el aire. Bueno, señores, estoy en vivo en Facebook hasta que lo tumben. ¡Saludos!

0: el solterito del este, Tony Berroa. Es sabroso el tema. Qué bueno.
1: Darío, que no me hinque el muchacho en el guayo, que se fue con cesárea que yo lo tuve.
0: Mi hermana, Shelly García.
1: Oye, me solté.
0: Señores, cuando Shelly y yo éramos panas.
1: La desesperada de la madre.
0: La desesperada en esos tiempos. En esos tiempos que Chedi y yo éramos panas, que ella venía aquí a la ciudad de Nueva York y al primero que llamaba era a Raymond. A Raymond, estoy aquí, ya tú sabes. Y yo para arriba y para abajo con Chedi. Y vamos allí, vamos aquí, vamos allí, vamos aquí.

0: mi queridísima Chedi García. Señores, si ustedes se comunican con Chedi o le mandan un mensajito ahí por la red, díganle que Raymond todavía la recuerda con mucho gusto, ¿eh? Con mucho gusto. Díselo, Mason.
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0: La combinación, Cerón y Pacheco, compadre, déjeme beber. Florentino Núñez en Pensilvania, saludos, hermano.

cada sábado 12 a 2. Nelson Radamés presenta la hora del son con Nelson Radamés. Creo que voy a tener que continuar en sones porque Florentino Núñez me pidió a Juliana de Cuco Baloy. Y yo me voy entonces también con este, con el maestro Cheche Abreu. Voy a seguir en zones, hombre, hasta las 12. El maestro Cheche es junto a Bartolito. ¡Ay, qué bueno! Este se llama La Masacre. Creo que voy a continuar en zones hasta las 12. Mi queridísimo Cheche. El Supremo me lo tenga ahí al ladito de él, por hombre bueno. ¡Hombre bueno! ¡Cheche! Saludos a su hermano Don Pablo Abreu y a Doña Fefi aquí en la ciudad de Nueva York. ¡Saluditos!

0: en Florida.
1: Recuérdate de tu tiempo.
0: Mi hermano Robert el Tipo. Merengue Forever a las 12, mi hermano, a las 12 viene. Mientras tanto estamos en Raymond Show. ¡Qué bueno!
1: ¡Bartolita!
0: Mi sobrino a Liliana Brito. Bendiciones del Supremo. Bendiciones del Supremo. Raymond Show en el aire. 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

0: ¡Qué bueno, Juliana! Bueno, complaciendo, señores, complaciendo a mi gran amigo y hermano. A mi gran amigo y hermano. Florentino Núñez, allá en Allentown, Pensilvania. Qué bien que estás ahí. Muchísimas gracias, señores. ¡Ah! Muchísimas gracias. Gracias por estar ahí. Gracias, señores. Bueno, saludo a la gente que han entrado a lo que es mi página de Facebook. Estamos por aquí hasta que el Facebook lo tumbe. Saludos, déjame ver quiénes están por allí. Saludos para mi hermano José Ventura, Raúl Escalante en España. Saludos a Carmen Diloné en Tampa, Florida. Florentino Núñez, reitero el saludo en Allentown, Pensilvania. Saludos también a Liliana Brito, mi sobrina, en Santo Domingo, capital dominicana. Y qué bien, bueno, mi hermano Ravel el Tipo en Florida. Qué bueno, Ángela Vázquez, queridísima ex compañera del grupo de investigaciones folclóricas dominicanas de Infordón, allá en Agrupudegua, en nuestro hermano, en nuestro amado barrio de Gualey. Así es, Ángela, bendiciones del Supremo. Tú sabes que te quiero mucho. Qué bueno. Señores, ya 11:53, ya a las 12 del mediodía comienzo con Merengue Forever, el show de radio. Bueno, la transmisión de Facebook, no sé si me va a aguantar el programa, porque pienso poner unos varios merengues y hablar un poco, señores. Ya, como le decía un compañero, y es que el hecho de que venimos siempre a hablar de personas que han sido parte de nuestro género merengue y que se han ido. Es increíble, señores. ¿Cómo no recordar en el Merengue Forever de hoy al inmenso, al hombre que murió, el hombre y nació la leyenda como lo es Johnny Ventura? O sea, para que ustedes vean, señores, cómo nosotros los seres humanos venimos, cumplimos nuestra misión en esta tierra y nos tenemos que ir. Y llega un momento en que ya, cuando nos vamos físicamente, la gente comienza a olvidarse rápidamente. Señores, hay fechas que por más que uno quiera, como que no se le pueden apartar a uno de la mente. Y tal sucedió con la fecha de Johnny Ventura. ¿Cómo olvidar que el 28 de julio del año 2021 perdimos al merenguero, al máximo exponente del merengue de todos los tiempos de la República Dominicana? ¿Cómo olvidar eso? Pero sí, sucedió que ya mucha gente, bueno, la gente vino, se fue Johnny, dejó su legado ahí, dejó el legado, bueno, dejó a su hijo, dejó todas sus producciones, ciento y pico de producciones de merengue. Las que se conocieron, porque hubo de pronto algunas que ni él mismo se recordaba de pronto que había hecho. Si, ustedes lo que son ciento y pico de producciones, señores. En una carrera de como 60 años. Y cuidado. Pero Johnny vino y se fue, ¿sí? El pasado 28, ahora el martes, Johnny Ventura cumplió 5 años de su fallecimiento, señores. Y cómo olvidar una fecha así. Por ejemplo, ¿cómo yo puedo olvidar que coincide también de que en esa fecha falleció el maestro Fradique Lizardo, pero en el año 1997? Coincidieron que el maestro, mi profesor Fradique Lizardo, del Ballet Folclórico Dominicano, el más grande investigador que ha tenido la República Dominicana, con el respeto de todos los demás, pero del que nosotros tenemos referencia, de donde pudimos nosotros, los que comenzamos en el mundo de lo que era la investigación folclórica o el deseo de conocer más sobre nuestro folclore en la República Dominicana, la única referencia que tenemos o que teníamos en ese momento era el profesor Fradique Lizardo, que se preocupó por todo eso que investigó tuviera bien o tuviera mal, como muchos al final han dicho, que muchas de las cosas que Fradique hizo, bueno, pues no están de acuerdo, pero nosotros los que comenzábamos hace 40 y pico de años atrás, era la única referencia que teníamos con respecto a lo que era el folclore de la República Dominicana. La indumentaria, los cantos, la música, los instrumentos, todo eso y más hizo Fradique Lizardo. Entonces éramos el referente. Tuve la gran oportunidad y el gran honor de estar en su grupo por alrededor de 8 años, 7 u 8 años, Ballet Folclórico Dominicano. Y eso para mí, ¿cómo yo olvidar que el maestro Fradique Lizardo murió un 28 de julio del año 1997? Imposible. Coincidió en fecha de muerte con Johnny Ventura. Dos grandes en sus diferentes áreas de la República Dominicana. ¿Cómo olvidar eso? Entonces, no creo que el Facebook me aguante par de la música que voy a poner. Voy a poner una que otra música con algunos exponentes que Johnny ya al final de su carrera, él entendió quién era. ¿Quién era Johnny Ventura? Lo entendió perfectamente y comenzó a colaborar con jóvenes que tenían el deseo, ¿verdad?, de seguir, de exponer el género merengue. Hizo colaboraciones. Entonces voy a poner parte de 2 o 3 temas. De todos modos voy a poner por aquí, si usted quiere escuchar, estoy en www.whcr.org. Voy a subir ahí lo que es la página, el website de nosotros. Y ahí usted lo puede entrar a whcr.org y puede continuar escuchándonos. Exactamente, ya ahí subí la página en Facebook. Usted entra ahí y busca live audio, live video, y ahí me va a encontrar. Por aquí me va a seguir viendo, porque no creo que el Facebook me aguante la música que voy a poner en Merengue Forever, ¿ok? Bueno, señores, ya lo saben, por si acaso se corta, por aquí estamos, y muchísimas gracias. Raymond Abad en tu estación, WHCR 90.3 FM. Me voy con algunos de lo que son los mensajes públicos para todos nuestros oyentes, porque ya es mediodía, identificamos a la radioestación y entonces seguimos por aquí en la estación que a ti te gusta, 90.3, La Voz de Harlem. No te muevas ni lo cambies, yo regreso en breve con mucho más. En la estación que a ti te gusta. Ok, seguimos por aquí. Seguimos.
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vivo. WHCR 90.3 FM, la voz de Harlem presenta. A continuación, Merengue Forever, el show de radio. ¡Qué bueno que estás ahí! Muchísimas gracias por tu sintonía. Gracias. Gracias. ¡Qué bueno! ¡Qué bueno que estás ahí! Gracias, gracias, gracias. Bienvenidos, bienvenidas a esta primera hora de sana alegría, sano entretenimiento por la estación que a ti te gusta, esa que da ahí, WHCR 90.3 FM, la voz de Harlem. Raymond Abad, 30 años por aquí ya, dándote lo mejor, haciendo este sacrificio con gusto de venir y compartir contigo este momentito. Este momentito. Y qué bueno. La verdad que esto yo me lo disfruto, esto yo me lo gozo, señor. Esto yo me lo gozo, ¿eh? Yo me lo gozo, ¿eh?

porque en definitivo, señores, venir y poner la música que representa la dominicanidad es un privilegio para cualquier comunicador. Venir, pasarla bien, hablar sobre lo que somos. Más adelante ya estamos planificando resolver el programa, producirlo como debe ser, porque en definitiva vale la pena venir y hacer esto por lo que somos, por nuestra dominicanidad, porque el merengue ha sido escogido patrimonio inmaterial de la humanidad por UNESCO y que estaremos celebrando en grande aquí en la ciudad de Nueva York. Estamos haciendo ya los preparativos para celebrar el 10º aniversario de la escogencia del merengue como patrimonio inmaterial de la humanidad. Estaremos celebrando esos 10 años como debe ser, con un evento bien interesante, bien bonito que estamos preparando para noviembre, exactamente cuando se escogió el género merengue como patrimonio inmaterial de la humanidad. Significando eso que ya el merengue dejó de ser de los dominicanos para hacer una música del mundo. Y qué bueno que mucha gente alrededor del mundo, bueno, y principalmente aquí en América, viven de lo que es el género merengue. Entonces, de ahí la importancia que tiene ese género. Y qué bueno. Así que, así será. Vamos a pasar esta horita tranquilito. Ya hasta la 1 de la tarde, porque a la 1 de la tarde debo partir, señores. Claro está que sigue la música hasta las 2 aquí en la estación.

género merengue. Todos sus formatos. En Merengue Forever suenan todos. Suenan todos. Definitivamente que eso es así, ¿eh?

Ok. Mi gente de Facebook, no sé si aguante este, si lo aguante el tema, pero bueno, seguimos. No sé si aguante el programa Facebook, así es que de todos modos, si cualquier cosa sí se va, nos vemos, ¿eh? Sí se va. Mientras tanto, vamos a arrancar. Johnny Ventura, recordando al caballo, 5 años ya de su partida, señores. Julio 28, 2021, el mundo lloró a este hombre. Lo lloró.

vivo. Qué bueno que estás ahí, 1218 en tu estación WHCR 90.3 FM. Nosotros somos la voz de Harlem. Raymond Abad en vivo. Saludos, hermanos Raymond Abad. Mucho éxito. Y como presidente de la filial de New York de Acroarte, hay que influir en la mejor, a que en la mejora continúe nuestra parada dominicana. Somos muchos más y representamos una cultura diversa y esperanzadora. Mi abrazo y respeto. Bueno, muchísimas gracias, mi hermano Aristóteles Borromeo, Borromel Ponserrate, Aristóteles Ponserrate. Yo casi siempre decía Aristóteles, o mejor dicho, Ponserrate. Básicamente le decía a mi hermano Ponserrate así, quien es un destacadísimo actor dominicano, miembro del teatro, bueno, fue miembro del teatro de la Universidad Autónoma de Santo Domingo por muchísimos años, y todavía Ponserrate se mantiene en las tablas. Así que bueno, bueno, Ponserrate, ¿qué te digo, hermano? El asunto este de la parada dominicana es, como le puso un amigo mío, es generacional. Lamentablemente, lo que está pasando con la juventud, no solamente en la República Dominicana, eso repercute en la ciudad de Nueva York y donde quiera que haya un joven dominicano. Lamentablemente, estos muchachos de estos tiempos no escuchan a nadie, no hacen lo que les da la gana. Imagínate, es un reflejo. Además de eso, también las redes sociales implica el hecho de que los muchachos estén haciendo muchísimas cosas para subirlas a sus redes. Y todo el mundo lamentablemente quiere notoriedad, en como sea, pero notoriedad. De ahí que tú puedes ver lo que está sucediendo con todo eso. No creo, eso se le va de las manos al comité organizador, a Felipe Febles y a toda su gente. Eso se va de la mano, no. Imagínate tú, ¿cómo meten todos los policías de la ciudad de Nueva York a un desfile un domingo? Eso es imposible, por más que haya. No importan las barreras de protección que hay, que ya están poniendo una, dos y hasta tres barreras de protección para que el público no tenga acceso a las personas que están desfilando. Por ejemplo, un asunto que dijo Felipe Febles, que muchísimas de las comparsas se pararon, se detuvieron a hacer un show, y realmente una parada no es pararse, es lo contrario, es continuar. O sea, una parada no es para pararse a hacer un espectáculo, no, es todo el tiempo, es movible el asunto de las carrozas. Entonces, eso se le va de la mano al comité organizador. O sea que es lamentable. Yo no sé qué se solucionará, qué habrá. Hay muchos que están diciendo que eso hay que quitarlo. No, yo entiendo que no hay que quitar la parada, porque eso representa la dominicanidad y es a la mayoría, no a una minoría, una simple minoría, que van a hacer todos esos desastres. Así es que esa es mi humilde opinión. La parada no se puede dejar no se puede quitar, no. Yo creo que no. Así es que, pero hay que buscarle la vuelta. Hay que buscarle la vuelta. Bueno, hermano, hoy estamos celebrando la vida de Johnny Ventura, 5 años ya de su partida. Julio 28, 2021. Y bueno, estamos celebrando la vida del caballo con su música. Y qué bien, aquí estamos, pasándola bien, celebrando nuestra dominicanidad. Ah, vamos entonces con Johnny Ventura, vámonos con Johnny. Creo que se hace acompañar aquí de Gilberto Santa Rosa. Vamos a ver qué dice esto. Ah, pero espérate, no, que ahí se... No, espérate, que se me fue ahí. Subimos aquí y entonces seguimos entonces. Vámonos con Johnny. Vamos a poner el hombre enamorado, hombre. ¡Qué cara! ¡Nos fuimos! Seguimos. Recordando al caballo, la industria nacional de la alegría de la República Dominicana, Johnny Ventura. Lo más fuerte que parió esa tierra, Dios mío. Jamás olvidar, jamás olvidar, jamás olvidar.

Gianni Ventura, Vladimir Dotel, Ilegales, de las grandes colaboraciones que hizo El Caballo. En los últimos años de su carrera.

muy fuerte, señores, muy fuerte. La verdad que... ¡wow! Llega la nostalgia, pero se mantiene la alegría de saber que Johnny Ventura dejó un legado tan grande, señores. Es increíble la cantidad de temas y temas y temas y temas que fueron súper éxitos durante toda esa carrera. Una bendición del Supremo, una bendición de Dios, poder darle vida a un hombre para que diera tanta alegría al mundo, sobre todo a nosotros los dominicanos. Debemos sentirnos orgullosísimos de que generaciones en familia disfrutaron del talento de este hombre. Definitivamente, señores, sobrenatural. Si es que se puede calificar a Johnny Ventura. Recuerdo yo que una vez Joseito Mateo, señora, había que conversar con Joseito, porque Joseito era la sapiencia de ese viejo. Por algo le decían el diablo, porque es que se la sabía toda. Recuerda, me contó Mateo que en aquellos tiempos, cuando estaba esa competencia férrea entre Johnny Ventura y Wilfrido Vargas, él tenía su disquera, que era, ¿cómo que era, se llamaba la disquera del Diablo Mateo? Que era, creo que era Quisqueya Records, si mal no recuerdo. Entonces, Mateo me contó que mientras tanto se estaban matando John y Wilfrido, él estaba en el medio tranquilito, tú sabes, John, lo que hacía era que entonces agarraba y distribuía parte de los discos de ellos, tú sabes, que yo qué, patatín. Entonces, Mateo me contó eso, pero también, a pesar de que definitivamente Joseito Mateo se hacían llamar el rey del merengue, porque él decía que en la selva, mejor dicho, en una tribu, ¿quién es el rey? Dice, el más viejo. Entonces yo, como yo soy el merenguero más viejo que había en el mundo, soy yo. El merenguero más viejo que hay en el mundo soy yo, decía Joseito Mateo. Entonces por eso yo soy el rey. Ahora, de que cuando Johnny Ventura, esa presencia que decía que tenía Johnny en un escenario, el mismo Mateo decía, no, eso era una cosa fuera de serie. Esa presencia que tenía ese tipo, ese tamaño, esa altura, y que todo lo que se ponía le quedaba bien por ese tamaño, esa presencia. Ese hombre llenaba un escenario, él solo. Y esa es la realidad. Esa es la realidad. Johnny Ventura llenaba un escenario él solo. Johnny Ventura sin orquesta cantaba en un escenario. Él no necesitaba más nada, porque ahí estaba Johnny. Entonces me decía Joseito eso. Decía, no, no, no, no, no, no, no, no, no, no, no, no. La presencia de ese señor, eso era una cosa extraordinaria para verlo. Decía Johnny Ventura, olvídate que Johnny. Pero ahora te voy a decir una cosa, yo soy el rey del merengue. Y qué bien. O sea, y el gran respeto que se tenían ambos. Una cosa extraordinaria. Así es que los dominicanos, a la verdad, debemos sentirnos orgullosos y recordar siempre con ese amor a Johnny Ventura. Muchos a Johnny, bueno, todos éramos políticos cuando él ejerció la política. Mucha gente no le gustó el hecho de que Johnny ingresara a ser política, pero su gran amigo y hermano, José Francisco Peña Gómez, le pidió que incursionara en la política ya, o sea, como político a nivel partidario, ¿no? Del PRD, y entonces así lo hizo, y bueno, fue diputado, fue síndico, con sus altas, con sus bajas, pero nada, los políticos no son perfectos. Ahora, en merengue, Johnny Ventura era perfecto, aunque no lo fuera en la política, aunque no lo fuera en la política. Y es así, o sea, no hay político perfecto. El día que usted quiera encontrar un político perfecto, tiene que irlo a buscar fuera de la tierra.

Ay, déjame ver esto aquí. Ok, vamos aquí. Entonces ahora nos vamos aquí, tumbamos aquí y seguimos aquí. Entonces me llaman Chu, complaciendo entonces a Mildred.

12:47 en tu estación WHSR 90.3 FM, Raymond Abad, en la estación que a ti te gusta. Qué bueno que estás ahí, qué bueno que estás ahí. Muchísimas gracias. Gente que han entrado a través de nuestra página de Facebook. Estamos en vivo, estamos en vivito. Y bueno, gracias a Dios, yo creo que esta página tiene un truco de que como la página de aquí está configurada en inglés, yo no sé si será porque como está configurada en inglés, no sé la verdad, pero se fue y vino y se fue y vino. Varias gente han entrado y bueno, aquí estamos. Qué bien, ya 12:48, una de la tarde, salgo directamente hacia el condado del Bronx, donde estaremos entonces preparándonos para irnos ya al empleo, porque hasta que tengamos empleo, hasta que no venga la edad del retiro, ya de que pensamos ya de decir, bueno, colgamos los guantes, debemos ir y resolver, debemos resolver nuestras cosas y seguir preparando el tiempo en que ya no seamos productivo a nivel de un empleo, sino que podamos ya vivir una vida más tranquilita, poder irme con mi amada esposa Esperanza a nuestro país, a República Dominicana, por varios meses, por lo menos en el invierno extremo, pero antes hay que prepararse. Definitivamente hay que prepararse para eso. Y eso es lo que estamos haciendo. O sea, estamos sacrificando pequeños gustitos, como el hecho de no quedarnos una hora más aquí en la emisora. Y bueno, nada, es así. Les decía, señores, que Johnny, en los últimos años, Johnny entendió la verdad, su posición. Creo que la tenía hace muchísimo tiempo, pero lamentablemente, en nuestro país se daba en aquellos tiempos que por amarre muchas veces de que le hacían las casas a disqueras a los artistas, no existía la posibilidad de que se dieran esos cruces, lo que hoy le llaman featuring, de que un artista pudiera colaborar con otro. Y lamentablemente eso no se daba. Las casas disqueras eran... No querían sus cantantes exclusivos. Pero ya de acuerdo al giro que dio el negocio de la música, donde ya los mismos artistas se convirtieron en productores y en disqueros de ellos mismos, entonces se dio esa posibilidad de que pudieran entonces hacer ellos colaboraciones uno con otro y no hay ningún problema porque yo me represento a mí mismo, yo tengo casa disquera, yo soy mi casa disquera, entonces daba esa posibilidad. Una de esas posibilidades que se dio con un joven de nombre Big Crazy, un chamaquito sumamente preparado. Estas letras que ustedes van a escuchar creo que son letras de él, e inclusive el arreglo también es, él se hace llamar Big Crazy, ahora ha incursionado al mundo de la bachata, ha hecho varios intentos, pero lamentablemente no se le ha dado, y qué pena, porque viendo jóvenes que quieren incursionar en nuestro género merengue y como que no se abren esas puertas, como que hay una situación ahí de que no se den, pero bueno, Johnny hizo esta colaboración de este muchacho con este muchacho, con Big Crazy, y la verdad que es para la historia esto. Se llama Mi Estrella, Johnny Ventura, Big Crazy, y un super temazo. Óiganle la letra, oigan el arreglo, un super temazo. Y un muchacho joven, preparado aquí en Berkeley, creo que es también de estos que tuvo la oportunidad de venir y estudiar aquí a Estados Unidos. Vamos a ver qué dice de tema. Escuchen, Big Crazy, lo he tocado aquí muchísimas veces. Vamos a escucharlo ahora en este recordatorio a la leyenda Johnny Ventura.

0: Señores, me voy 12:56 en tu estación WHSR 90.3 FM. Nosotros somos la voz de Harlan Raymond Abade. Te acompañó, quédate porque hay una horita de música, 1 a 2 de la tarde, horita de música, merengues, merengue forever, el show de radio. Gracias a todas las personas que estuvieron ahí, muchísimas gracias Mildred por tu compañía. Y qué bueno, señores, muchísimas gracias. Recordamos a la leyenda Johnny Ventura, 28 de julio 2021 se nos fue, murió el hombre y nació la leyenda. Y aquí en Merengue Forever el compromiso de sonar su música, de no olvidar, prohibido olvidar a nuestros grandes exponentes del merengue de la República Dominicana. Mi gente de Facebook, muchísimas gracias por haber estado ahí. Gracias, nos vemos el próximo jueves. Sintonicen temprano, 10 de la mañana. Sintonicen próximamente, el próximo jueves, 10 de la mañana. Ya lo saben, Raymond Show, 12 a 2. Merengue Forever, el show de radio. Mi gente de Facebook, un abrazo, bendiciones. A continuación, bueno, a las 2 de la tarde, Pedro Ruiz con su Rincón Caliente. Sábado, 11 a 3, Nelson Radamés con Esencia y Ritmo. 3 a 6, Luis Manuel Rodríguez con Nueva Identidad. Señores, un abrazo, bendiciones. Y como les digo, yo soy el merengue. Yo soy el merengue. Merengue Forever. Un abrazo, bendiciones.
1: Ajá.

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0: Vamos rumberos, vamos rumberas, rinconeros y rinconeras. El Rincón Caliente ya está en el aire por acá por tu 90.3 en tu FM, transmitiendo directamente desde los campos de City College en Harlem, New York City.
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0: Buenas tardes, Harlem. Buenas tardes, Nueva York. Buenas tardes, mundo cibernético, a través del www.whsr.org. Hola mi gente, yo soy Pedro Liz y le haré compañía hasta las 6 de la tarde. Por la 90. El Rincón Caliente. Lo hacemos así de sencillo, mi gente. Hazte parte de nuestra familia.
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0: Gracias por la sintonía, mi gente. Una vez más por acá con todos ustedes en este Rincón Caliente. Lo hacemos todos los jueves. De 2 a 6 de la tarde con lo mejor de la salsa y los boleros. Esperamos que la pasen bien al nosotros hacer este programa. Y nos vamos con Marvelosky, Marvin Santiago.

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Ahí estaba el guapachoso, el villano de la película muda, Rolando, la serie. No estaba muerto, estaba de parranda. Vamos a escuchar este disquito de Rey Reyes, Pablo Hall. Pablo Hall fue escrito por Rey Reyes cuando él lanzó el tema de patios, batallas y callejones. Él menciona todos los barrios, pero se le quedó un barrio y cada vez que veían a Rey Reyes, la gente de Pablo Hall le dijiste, oye, te olvidaste de nosotros en ese temita. Y después Rey Reyes cayó en cuenta que sí, que no mencionaba a Pablo Hall ahí. Así que él le hizo este disquito especialmente para Pablo Hall.

Ahí estaba la dupla perfecta. Willy, el malo Colón, y Rubén Panamá Blades. Siembra. Uno de los discos más vendidos en la salsa. Vamos a continuar ahora con el gran combo de Puerto Rico cantando Charlie Aponte. Se me fue.

0: Luchi Luchi, ahí estaba Ed Chaunet con un tributo a la diva Ana Gabriel. Lucía, ¿y ahora qué?
1: Y ahora nos vamos al

Ahí escuchamos tres cancioncitas de Sones para Verdaderos Soneros, Son para Soneros. En la primera cancioncita escuchamos al Los Guaracheros de Oriente, Adiós, Compay Gato. Seguida por el grupo Lodo, Descarga Cañera. Y finalizamos con Polo Montañés, Un Montón de Estrellas. Son para Verdaderos Soneros, para los amantes de este bello género. Vamos a continuar ahora con Henry Fiol, Ahora Me Da Pena.

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9: Ya son las 3 de la tarde. Y a esta hora vamos a enviarle saluditos a esos rinconeros que se encuentran conmigo, vacilándose la salsa del Rincón Caliente. Por ahí está Pete Antonio, Juan Pablo Moro. También por ahí está DJ Víctor Rosa, Benny Cruz, Felipe. Por ahí también está Gerardito, Parkiris, el bello bello, el señor Antonio Cabral. También por ahí está Ramón Viña. Mi pana, Cano Salsa, Guarachando Canito, Guarachando. Y Miguel Ángel Amadeo, allá en Casa Amadeo, Prospect Avenue, en el Bronx. Gracias, mi gente, por la sintonía. Vamos a continuar con este Rincón Caliente. Vamos a escuchar ahora a Roberto Roena y su Apollo Sound, Medley 2.

Directamente desde Colombia, ahí escuchamos a Gali Galeano, Mi Son Latino, y lo escuchas aquí en tu 90.3, Rincón Caliente, el rinconcito que cada día más le gusta a la gente. Vamos a enviarle saluditos a esas rinconeras que están conmigo ahí esperando la salsa del Rincón Caliente, pues Pedro Liz le pone la salsa al guiso de las rinconeras. Por ahí está María Moquete, Pilar, Rosita, también por ahí está Lucía, Rafaela del Jardín, Mildre. ¿Quién más está por ahí? Por ahí está Juliana y Daisy. Gracias por la sintonía, rinconeras. Vamos a continuar ahora con el maestro Johnny Pacheco cantando la guarachera del mundo, Celia Cruz, Sopita en Botella.

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Y ahí estaba el caballo Johnny Ventura y su combo show. Mi qué sé yo, sonando bonito aquí en tu 90.3, tu mismísimo rincón caliente. Pedro Liz, rumbo a las 6 de la tarde. Vamos a escuchar ahora a Ismael Rivera, el Nazareno.

Directamente desde Venezuela escuchamos a Orquesta Los Satélites. Tú me recordarás. Sonando bonito aquí en tu 90.3, Rincón Caliente. Vamos a continuar ahora con Rey Barreto cantando Tito Gómez, Guararé.

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1: Subiendo, te están mirando, están tirando fotos, loco, mira, suéltalo todo, suéltalo.

Llegó la ley, el tigre de Villaduarte, Raulín Rosendo. Vamos a enviarle saludito también a Juan Pablo y vamos a complacerlo con este disquito que le encanta. Aquí está Willy Chirino, La Jinetera.

Ahí estaba el Nietzsche, Tito Allen, por eso. Recuerden, a las 4, la tarima en vivo del Rincón Caliente. Pero ahora vamos a escuchar al niño bonito de la salsa, Ismael Miranda. Mi mami me quiere.

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7: Ya son las 4 de la tarde. Nos vamos directamente a la tarima en vivo del Rincón Caliente. Una hora de puras salsa en vivo para todos ustedes. Vamos a la tarima. Hola, yo soy Pedro Liz. Bienvenidos sean todos ustedes a esta tarima en vivo del Rincón Caliente. Lo hacemos todos los veranos para todos ustedes, para que disfruten una versión de nuestra música en vivo. Y ahora, subiendo a la tarima en vivo, aquí está el Gran Combo de Puerto Rico.
8: Vamos a recordar al año 73.

El Gran Combo de Puerto Rico. Y ahora, subiendo la tarima en vivo, directamente desde Cubita la Bella, Héctor Casanova.

Héctor Casanova, aquí en la tarima en vivo. Y ahora se sube en la tarima en vivo la Chiquito, Tim Pan.

Desde la República Dominicana, la Chiquito Tim Pan. Y ahora, subiendo la tarima en vivo, el maestro Bobby Valentín, cantando desde Panamá, Rubén Blades.

0: Muchas gracias, ay Dios mío.
1: Rubén, Panamá Blades, con la orquesta del maestro Bobby Valentín. Y ahora, subiendo la tarima en vivo, Miles Peña.

Descubrita la bella Miles Peña. Y ahora les presento al gran Joe Feliciano.

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1: Gracias, Natalie.

Cheo Feliciano. Y ahora, de la República Dominicana, subiendo la tarima en vivo, Santiago Cerón.

0: Alejandro, bien cool.
1: Bien cool, gracias.
2: Santiago Cerón. Y ahora, directamente desde Colombia, nos llega Jerry Galante.

0: Pa'l bailador. Thank you.
1: Jerry Galante. Y ahora, adornando con prestigio esta tarima en vivo, nos llega de Cuba la guarachera del mundo, Celia Cruz, y de Puerto Rico, el maestro Tito Puente.
2: Bye.

La guarachera del mundo, Celia Cruz, con el maestro Tito Puente. Y ahora, subiendo la tarima en vivo, la orquesta grande, la madre de todas las orquestas, la Fania All Stars, cantando el malote, Willy Colón.

0: ¡Oiga! Le digo.
1: Willy, el malo, Colón, con las estrellas de la fama. Y ahora, para despedir esta tarima en vivo, nos llega el rey de las manos duras, Rey Barreto, cantando, Adalberto Santiago.

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2: Ya son las 5 de la tarde. Y nos vamos directamente a la bohemia de Willy. Una hora de puros boleros para todos ustedes. Y vamos a empezar con el zongo y sus amigos, Francis Santana, y un tributo al bolero caribeño.

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Ahí escuchamos la dulce voz de Claudette Sierra, Amor Ciego. Vamos a continuar con esta bohemia de Willy y ahora vamos a escuchar un bolerito dedicado a mi pana Moró, que le encanta. Aquí está El Último Café, interpretado por Vicentico Valdés.

Ahí escuchamos directamente desde Venezuela a Felipe Pirela, Malditos Celos. Y lo escuchas aquí en Tu Bohemia de Willy. Pedro Liz, rumbo a las 6 de la tarde. Y directamente desde México, aquí están los tres caballeros, La Barca.

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Ahí estaba el inquieto anacobero, Daniel Santos. Vamos a continuar ahora con el afroamericano Nat King Cole. Acércate más.

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Ahí estaba la voz de mi querida amiga Jessie Campo, cantando a dúo con su querida madre, Nina Campo. Espérame en el cielo, corazón. Bella interpretación. Gracias, Jessie, por haberme enviado este temita. Está muy, muy bueno. Vamos a continuar ahora con una canción puño y letra, Miguel Ángel Amadeo, en la voz de Carlos Pizarro. Momento decisivo.

Ahí estaba el as, Marco Antonio Muñiz, Florcis Retoño y 100 años. Lo escuchas aquí en La Bohemia de Willy. Vamos a continuar ahora con José Lacay, Motivos.

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Irresistible, interpretada por el artista cubano Nico Membiela. Vamos a continuar con esta bohemia de Willy. Vamos a escuchar directamente desde Puerto Rico a Marvin Santiago, Si Dios me quita la vida.

de Colombia, Los Tríos, interpretando Decepción para Celia Cruz. Vamos a continuar con esta bohemia. Ahora vamos a escuchar a Hugo Leonel Baccaro, Amor Robado.

Bueno, mi gente, ya no hay tiempo para más. Le extiendo la invitación al próximo martes, donde estaré con ustedes con Romance al Despertar, de 10 a 11 de la mañana. Escúchennos y verán qué programa más sabroso le hacemos por acá de puras baladas. Se me cuidan, que de los buenos quedamos pocos.

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